0: many more gracias and muchas of them.
1: Las música de la serie es muy difícil, ¿sí?